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0: 20
1: y 40 minutos.
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0: Esta es la hora multimedia. 8:05. 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
2: 8:33.
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1: Esta es la hora multimedia. 9:01. 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

0: 9
1: y 41 minutos.
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0: Esta es la hora multimedia. 10
1: y 2 minutos.
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0: 10
1: y 6 minutos.
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1: Listo, vamos a seguir. 1, 2, 3.

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0: 10
1: y 56 minutos.
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0: Esta es la hora multimedia. 11
1: y un minuto.
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0: 11:24
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2: ¡Y 00 minutos!

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0: 00 horas
1: y 12 minutos. 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

0: 00 horas
1: y 21 minutos. 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
1: Y 35 minutos.

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0: 00 horas
1: y 46 minutos. 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

0: 00 horas
1: y 53 minutos. 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
1: Una y siete minutos.

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0: y 21 minutos. 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
1: Y 29 minutos. 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
1: Una y 43 minutos.

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0: y 55 minutos. 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

0: 2
1: y 3 minutos. 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
1: Y 21 minutos.

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0: 2:34. 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

0: 2:42. 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
2: Tres. Y un minuto.

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0: 10
1: y 11 minutos. 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

0: 6
1: y 19 minutos. 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
1: Tres y 38 minutos.

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0: 10:51. 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

0: 10:59. 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
1: 4:00.
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0: 4:37.
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0: Esta es la hora multimedia. 4:55.
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0: Esta es la hora multimedia. 4:56. 4:56.

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0: 5:40.
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1: Esta es la hora multimedia. 5 y 51 minutos. 5 y 51 minutos. 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

0: es la hora multimedia.
1: 6:02.
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3: 6:04.
2: Señora, no se quede dormida. 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

0: Tony Rosado. 6:09 de la mañana. Buenos días, familia. ¿Cómo están todos ustedes? Bienvenidas, bienvenidos a Buenos Días, Familia, el magazine de la FM.
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0: El magazine de la FM comienza aquí, ahora, en este momento, del día sábado 13 de junio de 2026. Y estamos todos bajo la dirección general de Mega Eventos y Producciones Lalo TV del señor Lalo Tantalean Vilches. Hoy es un buen día donde comienza ya el fin de semana, pero les cuento que está lloviznando en algunos sectores de nuestra ciudad Jaén. Me imagino que en otros lugares del nororiente peruano también está lloviendo. Porque cuando llueve en Jaén, también llueve, por ejemplo, en Bagua, en Utcubamba, llueve en San Ignacio, llueve en Cutervo, llueve en Cajamarca. Un saludo cordial reciba usted, señor, señora, que se va levantando con nosotros aquí en Radio Estéreo TV. Y no importa el frío, no importa la lluvia, aquí estamos, como siempre, como cada mañana, para acompañarles en Buenos Días, Familia. Me dicen, hola Chamito, buen día, ¿me podrás por favor enviar el comunicado del corte de electricidad de hoy, por favor? Claro que sí, señora. ¿Cómo se llama la señora? Buenos días, familia. Bien, en unos instantes les envío esa información, ¿vale? Mientras tanto, vamos a presentar el momento de la reflexión aquí en Buenos Días, Familia.
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0: El día de hoy, este mensaje va dedicado a todas las personas que están sufriendo alguna enfermedad. Tocando su manto y seré sanado. Y está basado en la historia de Marcos, capítulo 5, versículo 28. Desde los estudios centrales de Radio Estéreo TV te saludo. Mi nombre es Edwin Sánchez. Y hoy estamos listos, día sábado, 13 de junio, para la reflexión del día. En este capítulo 5 de Marcos, se habla sobre la historia de una mujer que llevaba 12 años sufriendo una enfermedad incurable. Y encontró en Jesús su última esperanza. Ella ya no tenía fuerzas, no tenía ni siquiera la libertad de acercarse a la gente debido a su condición. No tenía prestigio, su enfermedad la había consumido. Pero ella tenía algo que a muchos, incluso con salud y recursos, les falta. Esa mujer tenía fe. Una fe sencilla, pero muy, muy profunda, convencida de que un solo toque bastaría para cambiar toda su historia. En este versículo de Marcos 5:28 dice, porque ella pensaba, si solo toco su manto, seré sanada. Si solo toco su manto, seré sanada. Y en la Biblia la historia nos cuenta que la mujer no tocó a Jesús por casualidad. Lo hizo con un propósito. Y precisamente, cuando pensamos en tocar el manto de Jesús, recordamos que no se trata de un gesto físico, sino de una actitud que viene desde nuestro corazón, con fe. Es reconocer que todo el poder, la sanación, la restauración vienen de Cristo Jesús. Es admitir que nosotros, por nosotros mismos, no podemos resolver lo que nos hiere, nos agota, nos enferma, o aquello que nos hace sangrar por dentro. Hay dolores que nadie ve. Hay heridas que se esconden tras sonrisas y cansancios que se llevan en silencio. Allí es donde resuena la invitación que hoy te hago, una invitación de fe. Acércate a Jesús. Acércate a Jesús. Incluso de rodillas, con lágrimas o sin fuerzas. Pero acércate a Jesús y toca su manto. Porque cuando nos postramos a los pies de Cristo, cuando clamamos por su presencia, cuando buscamos su guía, algo se mueve en el cielo. Y hablando un poco más sobre esta historia de la mujer que tocó el manto de Jesús. Jesús, el Hijo de Dios, percibió el toque de aquella mujer en medio de la multitud. De igual igual manera Jesús percibe tu toque cuando oras, cuando entregas tus preocupaciones, cuando entregas esa enfermedad, cuando confías, aunque no veas la bendición. Hoy quizás solo puedas tocar el borde del manto de Jesús con una oración débil, con una petición tímida, con un susurro de esperanza. Pero sabes, ese susurro de esperanza es suficiente porque es sincero para activar el poder de Jesús que puede sanar, restaurar y transformar. Ella pensaba, si solo toco su manto, seré sanada. Y hoy vamos a tocar el manto de Jesús a través de la oración. Amado Padre, Señor Todopoderoso, hoy te queremos orar por esos milagros que tú hiciste en el pasado, haces en el presente y harás en el futuro. Te damos las gracias, Señor, por esta palabra que hoy nos regalas, palabra de amor, de poder, de restauración y de sanación. Iniciando la reflexión, dije, Señor, que esta reflexión es para aquellas personas que sufren alguna enfermedad. Y quiero pedirte un milagro, Señor. Quiero pedirte un milagro para aquella madre de familia que ora por su hijo. Te quiero pedir un milagro para aquel padre que ora por un milagro para su vida. Te quiero pedir un milagro por aquella persona que hoy tiene una enfermedad y necesita, Señor, de esta oración. Si tan solo tocamos tu manto, lo queremos tocar, Señor, con fe, sabiendo que al tocar tu manto a través de la oración, se activa tu poder. Y tú haces un milagro, Señor. Levantas a las personas que están postradas en cama. Tú haces un milagro para aquellas personas que están al borde de la muerte, puedan ser restauradas y puedan vivir. Señor, yo conozco tu poder, yo sé quién eres tú, y quiero que todo el mundo sepa que tú eres el Dios que hizo los cielos y la tierra, que para ti no hay nada imposible, que tú resucitaste entre los muertos y estás vivo a la diestra de Dios Padre. Por eso hoy, Señor, en oración tocamos tu manto, para que tú restaures nuestras vidas. Nos perdone, Señor, nuestros pecados, nuestras imperfecciones, y nos veas con ojos de amor y misericordia, para que tu gracia se active a través de un milagro de salud, de restauración, de transformación. Padre nuestro que estás en los cielos, santificado sea tu nombre, venga a nosotros tu reino, hágase tu voluntad en el cielo y en la tierra. Bendícenos hoy, te lo pedimos en el nombre de tu Hijo Jesús. Bendícenos hoy, Padre eterno, en el nombre de Jesús.
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1: 6:23 minutos de la mañana, 6:23 en todo el territorio nacional. Buenos días, familia. Este es el magazine de la FM. Gracias a las personas que se van comunicando con nosotros, que lo hacen a través del 943-44874, a la señora Marisol Montenegro. Saludos a la señora Marisol. Dice, buenos días, Chamito, linda oración en San Marcos 5:28 sobre la fe. Pido a Dios por mis hijitos, muchas bendiciones para ti y mi familia Montenegro Ramírez. Señora Marisol, un abrazo para usted. Por aquí un amigo, Misael Altamirano Díaz, envía una imagen, ahí está al lado de las bolsas de café, que ya se van procesando, me imagino que de su chacra, ¿verdad, mi estimado amigo Misael Altamirano Díaz? Que esas bolsitas de café traigan progreso, crecimiento a usted, para su familia también, y buena inversión para su chacra, para que la próxima campaña crezca más esa cosecha, ¿verdad? Buenos días, Chamito, bendecido sábado, escuchando desde temprano la mejor programación. Qué hermosa reflexión, solo nuestra fe puede lograr cualquier propósito que tengamos para pedir a Dios. La profe Orbelinda Sánchez Oblita. Profe, ¿cómo le va? Buenos días, un abrazo para usted y que Dios me la bendiga. Gracias por la sintonía. Oye, pero no han pedido canciones, ¿ah? No han solicitado canciones. Yo les pregunto, ¿qué canciones? Guainito, vals, bolero, pasillo. ¿Quieren escuchar a esta hora de la mañana? Recuerden que hasta las 7 de la mañana tenemos los pasillos, los boleros, los guainos y los valses, ¿ok? A escribirnos, a ver, y solicitar sus canciones. Un abrazo. Gracias por estar en sintonía. 6:25 minutos. Ayer OMPE ha dado a conocer pues que ha contabilizado el 100% de las actas de la elección de el 7 de junio. Así que ya se ha contabilizado. OMPE anunció que a las 6:56 de la tarde del día de ayer alcanzó el 100% de actas procesadas de la segunda elección presidencial. Solo quedan entonces las actas que han sido observadas, que tienen que ser revisadas y solventadas pues las observaciones, ¿no? Muchas veces tienen errores de firma, errores aritméticos o que han sido impugnadas. Entonces, ya esto se ha completado el 100% y por supuesto todavía allí están las cifras. A ver, todavía quedan 1,552 actas pendientes en los jurados electorales especiales. Keiko Fujimori aventaja con el 50.012%. Estamos viendo aquí la información. Y Roberto Sánchez tiene 49.998%. La ventaja es mínima. En porcentaje es un empate. En porcentaje es un empate. Y en votos, 9,043,934 votos que tiene Keiko Fujimori. Y Roberto Sánchez tiene 9,039,415 votos. La diferencia en votos es 4,519 votos que tiene Keiko Fujimori a favor, que le da esa ventaja precisamente sobre Roberto Sánchez Palomino. Hay que esperar entonces, ¿no? Faltan 1,552 actas y por supuesto el día de ayer ya se dio a conocer que has declarado procedente, o ha sido declarado improcedente, la solicitud de nulidad por parte de Juntos por el Perú para las actas de el Perú y para las actas que querían que se anulen en el extranjero. Así que han declarado improcedente la solicitud de Juntos por el Perú para anular 1,751 mesas electorales en Lima. El Jurado Electoral Especial de Lima Centro 1 declaró improcedente la solicitud presentada por el personero legal de Juntos por el Perú para anular los resultados del escrutinio en 1,751 mesas de sufragio de la provincia de Lima. Esto es en el marco de la segunda vuelta de las elecciones generales y todo pues está enmarcado en la espera, ¿no?, que hay en la población. De acuerdo a la resolución emitida por el organismo organismo electoral, el pedido fue presentado por el personero legal titular de la agrupación política, Carlos Adeval Zafra Flores, quien argumentó la existencia de presuntos indicios de fraude y alteración de actas electorales. Sin embargo, el Jurado Electoral Especial de Lima Centro 1 determinó que la solicitud no cumplía con las exigencias contempladas en la Ley Orgánica de Elecciones ni en la normativa electoral vigente para este tipo de recursos. Ahí está. Y también tengo entendido pues que no se ha procedido a la solicitud de Juntos por el Perú para eliminar las actas del extranjero. Creo que eran como 600 actas. Entonces, no se ha dado no se ha procedido con esta solicitud que ha realizado Juntos por el Perú para eliminar, ¿no? Ah, aquí está. Estaba buscando precisamente la nota para ampliarles un poquito. El Jurado Nacional de Elecciones declaró improcedente de nulidad de Juntos por el Perú en mesas del extranjero. Jurado Electoral Especial de Lima Centro 2 emitió la resolución 09494-2026 con fecha 11 de junio de 2026. Mediante este pronunciamiento oficial, el tribunal declaró improcedente la solicitud de nulidad presentada por la organización política Juntos por el Perú contra los resultados de 647 mesas de sufragio instaladas en los Estados Unidos. El recurso legal correspondía al proceso de segunda elección del 7 de junio. Así que no habrá nulidad de mesas y se continuará con la verificación de las actas para finalmente dar cuenta pues de las cifras finales de la elección del 7 de junio. Esperemos que se haga con celeridad este conteo de las actas que han sido observadas. Han sido observadas por la OMPE, ¿no? Recuerden que en los jurados electorales se envían las actas a la OMPE y la OMPE precisamente hace el conteo de votos y ahí han encontrado algunas inconsistencias, fallas en las firmas, problemas aritméticos en la suma o alguna impugnación que han presentado los personeros de los partidos políticos, y por esa razón estas más de 1.500 actas, específicamente 1.552 actas están en los jurados electorales especiales, donde en algunos casos se tiene que hacer el reconteo de votos. Y en otros casos simplemente verificar la firma, verificar el número que se escribió o quizás tiene algún tachón. Eso es lo que se tiene que hacer. Vamos con la música, mis estimados amigos.
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1: 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Creo que por ahí pidieron canciones, ¿ah? Si no me equivoco, una canción de Pelo de Ambrosio, Maicito, para abrigar la mañana. Sí está haciendo frío, ¿eh? Aquí está Rolando la serie. Hola, Soledad.

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1: 6:33!
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1: 6:38 minutos en todo el territorio nacional. 6:38 minutos, estamos listos para presentarles las noticias con los titulares más importantes a esta hora de la mañana. Desde Jaén, para todo el nororiente peruano.
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1: Atención, 6:38 minutos, dos listas se perfilan a presentarse para elecciones de primeras autoridades de la Universidad Nacional de Jaén. La primera lista es Alternativa Universitaria, que postula al rectorado al doctor Abelardo Hurtado Villanueva. La segunda agrupación es Unidad, Desarrollo e Integridad, UDI, que presenta como candidato a rector al doctor Ricardo Ángel Shimabuku Isa, docente principal adscrito a la Escuela Profesional de Ingeniería Mecánica y Eléctrica de la Universidad Nacional de Jaén. Titulares. Estos son los titulares más importantes en Radio Estéreo TV. Atención, mucha atención en San Ignacio, lamentable. Un trabajador pierde la vida tras caer a un abismo de 400 metros durante faena en Guarango. Luego de varias horas de intensas labores, pobladores, familiares y compañeros lograron recuperar el cuerpo de Agustín López en el centro poblado El Porvenir. Nuestras condolencias a sus familiares, lamentable esto, ¿eh? Titulares, 6:39 minutos. Buenos días, familia. Este es el magazine de la FM. Atención, mucha atención. Vecinos de Nuevo Horizonte exigen restablecimiento del agua tras rotura de tubería matriz. 6:39 minutos. Buenos días, familia. Estos son los titulares más importantes a esta hora de la mañana. Atención, mucha atención. Carlos Álvarez, ex candidato presidencial, descarta candidatura a la alcaldía de Lima. Descartó una eventual postulación a la alcaldía metropolitana de la capital de la República. 6:40, buenos días, familia. Este es el magazine de la FM. Atención, mucha atención. Aquí están los titulares. Vecinos de la cuadra 3 de la calle Arana Vidal, en el sector Morro Solar, denuncian el rebalse de un buzón de desagüe que provoca el aniego de aguas residuales, malos olores y preocupación por posibles enfermedades en el lugar. Piden la actuación rápida de EPS Marañón. 6:40 minutos. Buenos días, familia. Este es el magazine de la FM. Aquí están los titulares más importantes en Radio Estéreo TV. Atención, mucha atención. El partido político Renovación Popular anunció que por razones estrictamente administrativas, la lista que encabezaba la arquitecta Paola Hoyos Coronel no ha sido inscrita ante el ente electoral. Titulares, 6:41 minutos. Buenos días, familia. Este es el magazine de la FM. Buenos días, buenos días. En Condorcanqui, esto es en la región Amazonas, detienen a abogado investigado por presunta violación sexual de una adolescente. Se trata de Octavio Salinas Cribillero, abogado adscrito al Ministerio de Justicia y Derechos Humanos. Pertenece o permanece detenido mientras continúan las indagaciones. 6:41 minutos. Buenos días, familia. Este es el magazine de la FM. Titulares. En el caso de Colcabamba, atención, la fiscalía reveló que una de las víctimas mortales del operativo militar realizado el 25 de abril en Colcabamba, en Huancavelica, recibió 51 impactos de proyectil de arma de fuego. Se trata del ciudadano colombiano Nilson Eduardo Montenegro, quien falleció junto a otros 4 personas cuando una patrulla del ejército abrió fuego contra una camioneta sospechosa. 6:42 minutos. Buenos días, familia. Este es el magazine de la FM. Aquí están los titulares más importantes. OSI realiza observaciones en proyecto ribereño en Nambaye. Es una obra valorizada en más de 2.5 millones de soles. La Contraloría General de la República emitió observaciones técnicas, legales y financieras al proyecto de protección de las riberas del río Nambaye. La obra busca reducir el riesgo de erosión e inundaciones en zonas vulnerables del distrito fronterizo de Nambaye. Son titulares a esta hora de la mañana, amigas, amigos de Radio Estéreo TV. Son las 6:43 minutos. Buenos días, familia. El magazine de la FM. Keiko Fujimori se pronuncia sobre manifestaciones en Lima. Afirmó que se realicen en el marco de la ley. 6:43 minutos. Buenos días, familia. Este es el magazine de la FM. Por su parte, Roberto Sánchez planteó a Keiko Fujimori la revisión total del proceso electoral del 7 de junio. 6:43. Buenos días, familia. El magazine de la FM. Luis Galarreta, candidato a la vicepresidencia de la República por Fuerza Popular, rechaza pedido de reconteo de votos pedido por el candidato Roberto Sánchez. 6:43 minutos. Buenos días, familia. Este es el magazine de la FM. José Gerí descarta formar parte del futuro gobierno de Keiko Fujimori. No está en mis planes, afirma el expresidente. 6:44. Buenos días, familia. Este es el magazine de la FM. Declaran improcedente solicitud de Juntos por el Perú para anular 1.751 mesas electorales en Lima. Igualmente, declaran improcedente solicitud de Juntos por el Perú para anular más de 640 mesas electorales en los Estados Unidos. 6:44 minutos. Hemos presentado los titulares más importantes aquí en Buenos Días, familia. Vamos a continuar con la música y algo que ha llegado de nota internacional. Donald Trump, presidente de los Estados Unidos, anunció la muerte del líder de la banda internacional El Tren de Aragua, el Niño Guerrero. El presidente de Estados Unidos, Donald Trump, afirmó este viernes 12 de junio que las fuerzas militares estadounidenses ejecutaron en Venezuela a Héctor Rustenford Guerrero Flores, alias Niño Guerrero, señalado como líder de la organización criminal de Aragua. A través de un mensaje publicado en su red social Truth Social, Donald Trump aseguró que el Comando Sur de Estados Unidos realizó un rápido y letal ataque cinético para acabar con el líder de la banda criminal, a la que calificó como una de las organizaciones terroristas más sanguinarias del planeta. Les hemos presentado los titulares. Amigas, amigos de Radio Estéreo TV, y vamos a continuar con la música.
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4: 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Son las 6:45
3: minutos.
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1: Amigo del volante, esta es la hora. 6:49. Señora, no se quede dormida. Son las 6:49. Buenos días, buenos días, buenos días, familia.
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0: 6:52.
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0: 6:52.
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0: Qué bonita canción de Pelo de Ambrosio, Maicito. Eres peruano como yo. Maicito, qué bonita canción. Eres serrano como yo. Ciertamente. 6:54 minutos de la mañana. Qué buena música y agradecidísimos a ustedes por estar en sintonía, ¿eh? Mi estimado Chamo, buen día. Te invitamos mañana a mi cumple en Octucho, Cumba, de parte de José Silva Medina, mi estimado amigo Alessandro. Y mi estimado amigo José Silva, claro que sí. Para comer cuyas, ¿verdad? Me imagino que debe haber cuyas. Muchas gracias por la invitación. Octucho, Cumba. A ver, una pregunta, de Cumba a Octucho, ¿cuánta distancia hay, Para ver si nos podemos planificar de repente, Bueno, Maicito, aquí está el Maicito. Maicito, eres hermano como yo. ¡Listo! Bueno, vamos a presentar el precio del café y el cacao de inmediato. ¿Saben por qué?
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Saludos a todos nuestros amigos en el campo. ¿Saben por qué quiero presentar de inmediato el precio del café y el cacao? Porque tengo una canción del maestro, del profesor Daniel Altamirano. Sé que a todos les gusta, La Flor del Café. Y quiero presentar rápidamente el precio del café para escuchar esta canción que es muy bonita. Así que, atención, buenos días amigos del campo. Aquí está el precio del café, $257.20. $257.20 el quintal de café en la Bolsa de Nueva York. Sí, señor, esta información llega desde la Bolsa de Nueva York. $257.20. El kilo de cacao, $3.86. $3.86 el kilo de cacao en la Bolsa de Nueva York. Y por supuesto, el precio del dólar en nuestro país se ha mantenido en 3.40. 3.40. El precio del dólar en nuestro país. Y ahora, en soles, el quintal de café, $874.40. Apunte allí, señora, $874.40 el quintal de café en la Bolsa de Nueva York. Y por supuesto, el kilo de cacao, $13.10. $13.10 el kilo de cacao en la Bolsa de Nueva York. Precios de referencia de estos productos, tú los escuchas aquí en Radio Estéreo TV, y si lo quieres revisar más tarde, está en nuestro Facebook de Radio Estéreo TV. Aquí está esta canción, señoras y señores, maravillosa. Una canción con el instrumento más bonito del planeta, el charanguito. Interpretada por el profesor Daniel Altamirano, a quien tuve el gusto de saludarlo en estos días. Ahí estaba haciendo sus compras y lo saludé al profe Daniel Altamirano. Aquí está La Flor del Café. Buenos días, familia.

0: Esta es La Hora Multimedia. 7:03.
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0: 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Hoy es sábado 13 de junio de 2026. Estas son las noticias más importantes a esta hora de la mañana en Estéreo TV Noticias.
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0: 7-5 minutos en todo el territorio nacional. 7-5. Atención, mucha atención. Un hecho lamentable se dio en San Ignacio cuando un trabajador perdió la vida. Un accidente trágico cobró la vida de Agustín López mientras participaba en una faena en el centro poblado El Porvenir. Esto es en el distrito de Guarango, provincia de San Ignacio. Según las primeras informaciones, el trabajador habría resbalado y caído a un abismo de aproximadamente 400 metros de profundidad en una zona de difícil acceso. Tras el accidente, pobladores, familiares y compañeros de trabajo realizaron arduas labores de rescate que se prolongaron durante varias horas debido a las complicadas condiciones del terreno. Finalmente, lograron recuperar el cuerpo de la víctima. Familiares y vecinos expresaron su profundo pesar por lo ocurrido y agradecieron el apoyo de todas las personas que participaron en las tareas de recuperación para darle cristiana sepultura a este hombre, Agustín López, en el centro poblado El Porvenir.
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0: 7-6 minutos en todo el territorio nacional. 7-6, nos vamos hacia Venezuela.
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0: Donald Trump anunció este viernes en horas de la noche la muerte de Héctor Guerrero Flores, alias el Niño Guerrero, considerado el máximo líder de la banda Tren de Aragua, calificada por el presidente norteamericano como una de las organizaciones terroristas más sanguinarias. El operativo se realizó en un trabajo conjunto con Venezuela. Citamos palabras: bajo mi dirección, el Comando Sur de los Estados Unidos ejecutó un ataque cinético rápido y letal para eliminar con éxito a Niño Guerrero, el infame líder del Tren de Aragua. Como resultado, los terroristas ya no tienen refugio seguro en Venezuela ni en ningún otro lugar. Y bajo mi liderazgo encontraremos a estos despiadados asesinos y narcotraficantes en cualquier momento y lugar y los enviaremos al infierno donde pertenecen, dijo el republicano a través de su red social Truth Social. Trump acompañó su publicación con un video de 10 segundos que muestra la vista aérea de un edificio rodeado de vegetación antes de que se produzca una explosión, la cual levanta una nube de humo y allí no se distingue claramente ninguna persona en las imágenes, pero fuentes oficiales confirman que el criminal fue abatido.
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0: 7-8 minutos en todo el territorio nacional, 7-8 minutos. Atención, mucha atención. El Jurado Electoral Especial de Lima Centro 1 declaró improcedente la solicitud presentada por el personero legal de Juntos por el Perú para anular los resultados del escrutinio en 1.751 mesas de sufragio en la provincia de Lima. Esto es en el marco de la segunda vuelta de las elecciones generales 2026. De acuerdo con la resolución emitida por el organismo electoral, el pedido fue presentado por el personero legal titular de la agrupación política, Carlos Adebal Zafra Flores, quien argumentó la existencia de presuntos indicios de fraude y alteración de actas electorales. Sin embargo, el Jurado Electoral Especial de Lima Centro 1 determinó que la solicitud no cumplía con las exigencias contempladas en la Ley Orgánica de Elecciones ni en la normativa electoral vigente para este tipo de recursos. La resolución del Jurado Electoral Especial de Lima Centro 1 aún puede ser materia de apelación ante el Pleno del Jurado Nacional de Elecciones, instancia que tendrá su última palabra sobre el caso si la agrupación política decide impugnar la decisión. 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
0: 7
2: y 13 minutos.

0: 7:16 minutos de la mañana. Es Amanda Miguel, cantante argentina, que por cierto, ella fue esposa de Diego Verdaguer. Se dice que el amor entre ella y Diego Verdaguer se dio a primera vista en las calles de Buenos Aires. Amanda Miguel, que la estábamos escuchando aquí en Buenos Días Familia, el magazine de la FM. ¿Qué más le podemos decir sobre esta historia de amor que ella tuvo con Diego Verdaguer? Ellos se conocieron en las calles de Buenos Aires. Él la vio, la siguió en su auto y desde el primer día supo que se casaría con ella. ¿Qué tal son esos amores de antes, no?
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0: Ambos compusieron juntos la famosa canción Hagamos un Trato, una noche casi dictada por la inspiración en su departamento de México.

0: canción es bonita, ¿eh?
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0: Amanda Miguel es una de las cantantes más famosas de América Latina. Y hasta el día de hoy ha vendido más de 40 millones de discos y marcó a muchas generaciones con sus canciones.

Su nombre es Amanda Antonia Miguel Sansó. Nació en Argentina un 1 de junio de 1956. Al día de hoy, ella tiene 70 años. Recientemente los cumplió, ¿ah? Con más de 45 años de trayectoria artística, Amanda Miguel ha lanzado al mercado 12 discos de estudios. Ha vendido millones de copias en todo el mundo y es acreedora a múltiples certificaciones de disco de oro y disco de platino. Tiene nacionalidad argentina, pero también es nacionalizada mexicana. Fue esposa de Diego Verdaguer hasta el año 2022. Desde el año 1975. Cantante, compositora, pianista, empresaria. Y desde 1981 ella es la voz de la balada y el pop

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2: Bueno, ahora escuchemos música de Diego Verdaguer, esposo de Amanda Miguel hasta el año 2022 cuando él falleció. Ellos se conocieron en 1975 en una calle de Buenos Aires. Diego Verdaguer conducía su auto y vio a Amanda Miguel, quien en ese entonces tenía 18 años. Caminando junto a su prima, él quedó impactado por la belleza de Amanda Miguel, detuvo el vehículo y le dijo a un amigo que ella, que esa mujer que acababa de conocer, sería su esposa. Fue amor a primera vista, un amor que duró hasta cuando Diego Verdaguer partió de este mundo.

0: Un año no es un siglo y yo volveré. Diego Verdaguer con esta canción magnífica que escuchamos aquí en Buenos Días Familia. Amanda Miguel y Diego Verdaguer estuvieron casados durante 46 años. Ellos se casaron en diciembre de 1975 y su unión se mantuvo hasta el 27 de enero de 2022, cuando falleció el intérprete de Volveré. 7:25 minutos. Historia musical que ustedes escuchan aquí en Buenos Días Familia. Hay muchas canciones de Diego Verdaguer, pero quizás esta es la más escuchada de este intérprete argentino. Espero que les haya gustado esta historia musical que hemos tenido aquí en Buenos Días Familia en el inicio de la segunda parte del programa con las canciones del recuerdo.
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0: 7:26 minutos de la mañana. Pueden escribirnos, pueden solicitar sus canciones a través del 943-404-874, mientras que nosotros le vamos informando, ¿ok? Nos dicen, hola, buenos días, comunico desde Churupampa, en Chirinos, para informar que no tenemos energía eléctrica. ¿Desde cuándo no tienen energía eléctrica? Señora Decilia, ¿nos podrá comentar, por favor, cuántas horas sin electricidad? Me imagino que ya llevan varias horas, ¿no? Entonces están haciendo el llamado a Electrooriente. Pero recuerden, mis estimados amigos, que el día de hoy habrá un corte de electricidad programado. Y eso deben tenerlo en cuenta ustedes, mis estimados amigos, porque desde las 7 de la mañana habrá un corte programado de electricidad por trabajos de mantenimiento en las redes eléctricas de media tensión, en los alimentadores de media tensión. Hoy, sábado 13 de junio, hay dos bloques de corte de electricidad. Por ejemplo, las zonas de interrupción, los Alcanfores, San Belisario, Las Flores, San Camilo, Las Palmeras, Los Parques y Megaplaza en la ciudad de Jaén tendrán corte de electricidad desde las 7 de la mañana hasta las 12 del mediodía. Y desde las 7 de la mañana hasta las 4 de la tarde tendrán corte de electricidad los amigos de Mochenta, Cruce Chamaya, Chamaya, Choros, La Sacilia, Pimpingos, Cumba, Yamón, Loña Grande, Guadalupe, Cocochó, Campo Redondo, Ocallí, Ocumal, Providencia, Pisuquia y Anexos. Hoy sábado habrán dos bloques de corte de electricidad. La primera zona que ya les mencioné, desde las 7 de la mañana hasta las 12 del mediodía, y la otra que es un poco más extenso el corte, desde las 7 de la mañana hasta las 4 de la tarde, y el motivo es trabajo de mantenimiento en las redes eléctricas de media tensión, en los alimentadores de media tensión. Y, por supuesto, la empresa eléctrica Electrooriente recomienda a los clientes de estos sectores tomar las previsiones del caso y, por supuesto, las disculpas por los inconvenientes. 7:28 minutos, hay una canción de Nilton César, Mi Última Canción, es muy bonita. La pidieron hace unos instantes y aquí la tenemos en Buenos Días, Buenos Días Familia. Este es el magazine de la FM.

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1: 7:31.
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0: 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Hoy es sábado 13 de junio de 2026 y estas son las noticias más importantes a esta hora de la mañana, cuando el reloj marca las 7:37 minutos en todo el territorio nacional.
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0: 7:37 minutos en todo el territorio nacional. Atención, el juzgado de familia subespecializado en violencia contra la mujer e integrante del grupo familiar de Santa María de Nieva, esto es en Amazonas, en la provincia de Condorcanqui, dictó medidas de protección inmediatas a favor de una adolescente de 14 años, presunta víctima de violación sexual. La decisión fue adoptada por el magistrado Mario Montoya y se sustenta en la denuncia presentada por la madre de la menor, así como en registros fílmicos y un certificado médico legal que evidenciaría lesiones físicas recientes. Según la resolución social o resolución judicial, se determinó un nivel de riesgo severo para la integridad del adolescente. Por ello, se ordenó al denunciado, Octavio Salinas Cribillero, abogado adscrito al Ministerio de Justicia y Derechos Humanos, abstenerse de realizar cualquier acto de violencia física, psicológica o sexual en perjuicio de la menor. Asimismo, el juzgado dispuso la incorporación inmediata del adolescente al programa de la Unidad de Víctimas y Testigos del Ministerio Público, con el fin de garantizar atención especializada, acompañamiento y medidas de protección para salvaguardar su bienestar. De igual manera, se ordenó remitir copias certificadas a la Fiscalía Penal de Santa María de Nieva para el inicio de las investigaciones correspondientes.
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0: 7:39 minutos en todo el territorio nacional, 7:39. Atención, mucha atención. Estas son las noticias más importantes a esta hora de la mañana. Y por supuesto, desde San Ignacio, pobladores de San Ignacio recuperaron el cuerpo del trabajador que falleció tras caer un abismo de 400 metros. La tragedia ocurrió mientras Agustín López realizaba labores de faena junto a otros trabajadores en una zona de difícil acceso. Según las primeras informaciones, el hombre habría resbalado y caído por un abismo de aproximadamente 400 metros de profundidad. Luego del accidente, pobladores, familiares y compañeros emprendieron una compleja labor de rescate. Las condiciones del terreno y la profundidad del precipicio dificultaron las acciones durante varias horas. Sin embargo, finalmente lograron recuperar el cuerpo de la víctima. Familiares y pobladores expresaron su pesar por la pérdida de Agustín López y agradecieron el apoyo brindado por quienes colaboraron en las labores para recuperar el cuerpo y entregarlo a sus seres queridos para darle cristiana sepultura.
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0: 7:40 minutos y aquí tenemos la información de los deportes. Deportes. Atención, mucha atención. La noche de ayer, en el debut como selección anfitriona, Estados Unidos goleó 4-1 a Paraguay. Paraguay, que esperaba este viernes con emoción la vuelta a un mundial tras 16 años de ausencia, resultó vapuleado por una asfixiante selección de Estados Unidos por 4-1 en el estadio Los Ángeles con un autogol, el primero del torneo, un doblete de Folarín Balogun y un golazo de Giovanni Reina. La exhibición plena del equipo de las Barras y las Estrellas se dio en el primer tiempo y para el segundo la albirroja apeló al orgullo y la rebeldía para arreglar el desastre, pero solo alcanzó para recortar distancias con un gol del centrocampista brasileño de ascendencia paraguaya Mauricio Magallanes al minuto 73. La primera jornada del grupo se completará este sábado con el partido entre Australia y Turquía. De esta manera, Estados Unidos suma 3 puntos importantes en el inicio del mundial. Y se habla que Brasil se presentará ante Marruecos sin Neymar. 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

0: 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Son las
1: 7:42.
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3: 7:46 minutos. 7:46. Tenemos informaciones electorales. Por supuesto, una que ha cobrado relevancia desde Lambayeque, toda vez que el día de ayer se hizo el reconteo de votos en una de las mesas de votaciones de Lambayeque. El jurado electoral especial de Lambayeque desarrolló el recuento de votos correspondiente al acta 035749, observada por error aritmético. Tras el análisis de cada cédula de sufragio, el jurado determinó que la votación resultó con 119 votos a favor de Fuerza Popular y 101 para Juntos por el Perú, un voto en blanco y 15 nulos. La cifra para Fuerza Popular fue menor en 25 votos que la que se consignó inicialmente en el acta. El acta que había sido enviada desde el distrito de Olmos en el local de votación del Instituto de Educación Superior Técnico Pedagógico Olmos tenía consignado 300 electores hábiles. Los miembros de mesa al realizar el conteo habían determinado el siguiente resultado: Fuerza Popular 114, Juntos por el Perú 99, votos en blanco 1 y votos nulos 22. El total de ciudadanos que votaron fue 236. Además, el recuento de votos aumentó en 2 los sufragios a favor de Juntos por el Perú y redujo en 7 los que eran considerados nulos. Esto ha tomado relevancia, ¿no? Pero para eso están precisamente el conteo de votos y las actas que son observadas. 7:47 minutos de la mañana, 7:47. Ustedes nos escriben a través del 943-404874. A ver qué nos dicen. Ah, por aquí hay una denuncia. Una denuncia ciudadano. Y por supuesto vamos a tenerla para todos ustedes aquí en Buenos Días Familia. Nos dicen: hola chamo, buenos días, quiero disculpar lo que quiero decir a través de tu emisora. Soy de Bellavista y mi pedido es al señor alcalde de Bellavista para que por favor pueda componer las pistas. Dice que traiga piedras para que pongan la pista si ya no la van a hacer. Hacen el llamado al alcalde puesto que esta carretera, debido a que han levantado el material, y como está, no han avanzado los trabajos, pues las lluvias han dañado pues mucho más la situación, ¿no? Un niño se fracturó la pierna y están preguntando quién corre con los gastos de esta lamentable situación de este niño que se fracturó la pierna. ¿Qué nos dicen por aquí? Dice, acabo de ir a comprar y un señor se cayó con su moto en el canal porque los puentes están feos. ¿De quién es la responsabilidad? Dicen por aquí. Bueno, es una nota bastante larga, sin embargo, pues, ahí están haciendo el llamado, ¿no? Por aquí me dicen, amigo periodista, disculpe la palabra por la pregunta. Estoy cambiando ya de información, ¿no? Que nos están escribiendo aquí a través del 943-404874. Amigo periodista, disculpe la palabra por la pregunta. Roberto Sánchez ya perdió. Que acepte su derrota, dice por aquí el mensaje. Muy bien. Ustedes opinan a través del 943-404874. Ese mensaje lo envió el amigo Luis Alberto. Gracias, amigo. Bueno, según los resultados, al 98.327... quien lidera la votación es Keiko Fujimori. Hay que esperar entonces a que el jurado electoral especial resuelva las actas que han sido observadas y por supuesto que se determinen pues ya los resultados de manera oficial. Pero todo indica que Keiko Fujimori es la virtual presidenta del Perú. Es lo que dicen los números, es lo que dicen las actas.
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3: Con Radio Estéreo TV aquí está Ricardo Montaner, Tan Enamorados. Buenos días, familia. 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
3: 7:55 minutos de la mañana, por favor, el precio del café me están pidiendo por aquí y otro audio también nos estaba solicitando precisamente el precio del café. Recordándoles, amigos, que el precio del café está en el Facebook de Radio Estéreo TV. Si desean, pueden ingresar allí, Radio Estéreo TV, y lo van a tener el precio. ¿Ah?
4: Amigo, colega suya, ¿cuánto está el quintalito?
3: Claro que sí, mi estimado amigo. Atención, aquí está el precio del café y del cacao para todos ustedes. El quintal de café en la bolsa de Nueva York, en dólares, inicialmente $257.20. $257.20. En soles, 874.40. 874.40 el quintal de café. Repito, en dólares, $257.20. En soles, 874.40. El kilo de cacao, $3.86. $3.86. Y en soles, 13.10. 13.10 es el precio de el kilo de cacao en la bolsa de Nueva York. Me están pidiendo música de Luis Miguel. Vamos a ver qué canciones tenemos. Tenemos varias, ¿no? Hay una canción muy bonita, Hasta que me olvides. Voy a intentarlo. Esta, Entrégate. Uy, esa canción es buena, ¿eh? Fría como el viento, La incondicional, Tengo todo excepto a ti, Ahora te puedes marchar. Bueno, ¿qué tal si ponemos, a ver, Entrégate, ¿verdad? Vamos a poner esa. La escuchamos y disfrutamos aquí en Buenos Días, Familia.
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3: Recordándoles, amigos, que el precio del café y el cacao está en nuestro Facebook de Radio Estéreo TV. Ahí está, búsquenlo. Está grabadito allí, 7:57.

0: 8
1: y un minuto.
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0: Atención, durante un operativo de patrullaje integrado entre efectivos de la Policía Nacional del Perú y personal de Serenazgo de Bagua Grande, fue intervenido un ciudadano identificado como César Vilches Guevara en la cuadra 18 de la calle Francisco Pizarro. Según información policial, la intervención se produjo luego de que el sujeto fuera señalado por una ciudadana como presunto autor del arrebato de un bolso de compras. Tras la acción policial, las pertenencias fueron recuperadas y entregadas a la presunta agraviada. Posteriormente, al realizar

0: Puesto de salud del Centro Poblado de San Pedro. El jefe ejecutivo de Recursos Humanos de la DISA Cutervo, el doctor César Heredia Villegas, informó que se iniciarán las investigaciones correspondientes y un proceso administrativo disciplinario contra quienes resulten responsables de los hechos denunciados. Según indicó el funcionario, tras recibir un informe preliminar por parte del jefe de la microred de Choros, se confirmó que existió la disposición de una ambulancia para el traslado de un menor afectado. Sin embargo, esta no habría llegado oportunamente al lugar de la emergencia. Heredia Villegas señaló que la licenciada Audelia Silva Vázquez sería una de las principales involucradas en el caso, debido a que se encontraba de turno al momento de la atención médica. Precisó que de determinarse alguna responsabilidad durante las investigaciones, se actuará conforme a ley en salvaguarda de la justicia, la transparencia y los derechos de la población.
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0: 8:06, presentamos la información de los deportes. Deportes. Atención, mucha atención, estos son los partidos del Mundial. Para el día de hoy, 2:00 p.m, Qatar ante Suiza. 5:00 p.m, Brasil contra Marruecos. A las 8:00 p.m, Haití versus Escocia. Y a las 11:00 p.m, Australia ante Turquía. Y por supuesto, hablemos de Brasil. Brasil, que posiblemente no tendrá a Neymar en el debut, debido a la lesión que viene arrastrando desde hace varias semanas, tendría a Alisson Becker en el arco, Ederson, Marquinhos, Gabriel Magallanes y Alexandro, además de Casemiro en la parte de defensa. Más adelante, Bruno Guimaraes, Lucas Paquetá, Rafinha. Más adelante, y en la delantera, Vinicius Junior e Igor Thiago. Estos serían los 11 de Brasil para debutar en el Mundial, que hoy se enfrenta ante Marruecos. Repetimos, 5:00 p.m, el partido más importante de la jornada, Brasil-Marruecos. 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
2: y 12 minutos.

8 y 16.

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1: 8:22 minutos. 8:22, acompañándoles a través de Radio Estéreo TV. Buenos días, familia. Por aquí nos estaban pidiendo una canción desde el distrito de Las Firias, en Salabamba. Pero les quedo debiendo la canción El Reloj, toda vez que, pues, me habían escrito luego ya de las canciones de las baladas del recuerdo. Así que bueno, les debo la canción para el día lunes. Les pido que se mantengan en sintonía y, por supuesto, si quieren otra canción, la pueden solicitar. 943-44874. Creo que hay cumpleañeros, ¿verdad? A ver, cumpleañeros. Si hay cumpleañeros, escríbanme un mensaje para felicitarlos, para traer a los mariachis. Por aquí la señora Diana Vitón Lozada está de cumpleaños. ¿Qué tal si la felicitamos rápidamente con los cumpleañeros? A ella sí le traemos las mañanitas, ¿no? Cumpleaños feliz. ¿Dónde está el Vicente Fernández, el Chente? Saludos a la señora Diana Vitón Lozada.

Bueno, así me habla Fabiana desde Santa Fe. Un saludo para mi tía Diana Vitón Lozada, que está de cumpleaños. Hoy que lo pase lindo con toda su familia. Hay cuyes, gallinas, patos y nada más y nada menos que una torta de chocolate, rellena de chocolate, bañada de chocolate con chispitas de chocolates. ¡Feliz cumpleaños, señora Diana! ¡Feliz cumpleaños! La mañana está maravillosa para saludarla, para felicitarla y para decirle que no deje de soñar. Porque los que son grandes soñadores son los que logran sus objetivos y sueños, que se materializan siempre con la bendición de Dios. Para este nuevo año le pedimos salud, fortaleza, ánimo, felicidad, alegría y bendición para ese corazón maravilloso que usted tiene, señora Diana. Y por supuesto me deja un pedacito de torta, y un pedacito de cuyo, aunque sea la patita. ¡Feliz cumpleaños de parte de toda su familia! Especialmente de parte de Fabiana en Santa Fe, que dice que hoy está feliz porque va a comer torta. ¡Felicidades! Y que Dios me la bendiga.

0: amigo del volante. Esta es la hora.
1: 8:25 minutos, qué buena música tenemos este fin de semana. Y recuerden que a las 10 de la mañana viene el TV Ranking Musical para que ustedes escuchen cuál será el disco TV de la semana aquí en Radio Estéreo TV. Aquí está Chichi Peralta.

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2: 8
3: y 29 minutos.
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0: El día de mañana se realizará una carrera solidaria para recolectar fondos para la salud de el adolescente Santiago Bravo Varillas, un niño jaeno que lamentablemente sufre de leucemia y está recibiendo un tratamiento médico en la capital de la República. Santiago es un niño lleno de sueños y valentía y hoy más que nunca necesita de nuestra ayuda. Es por esa razón que mañana 14 de junio se realizará esta carrera en el Parque Héroes del CENEPA. Será la concentración a las 6:30 de la mañana y la salida será a las 7 de la mañana. Una carrera que no es competitiva, puesto que es solidaria y tiene 3 kilómetros de distancia. Todo el dinero que se recaude a través de las inscripciones serán entregados pues para la salud de este adolescente, Santiago Bravo Varillas. Si usted se quiere inscribir, la inscripción vale 10 soles y puede comunicarse a través de el 901-059-553. Hoy vamos a correr por la vida de Santiago. Por eso este 14 de junio no correremos por una medalla, no correremos por un trofeo, correremos por Santiago. Cada paso será un mensaje de fuerza, cada kilómetro será una oración y cada inscripción será una ayuda para seguir luchando por la vida de Santiago.
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0: Atención, mucha atención, la suerte del expresidente Martín Vizcarra quedó en poder de la tercera sala penal de apelaciones nacional, que este jueves 20 de agosto, es decir, la próxima semana, evaluará si confirma o no la condena de 14 años de prisión que se le impuso por el delito de cohecho pasivo propio en agravio del Estado a raíz de los casos Lomas de Hilo y Hospital Regional de Moquegua. Una audiencia virtual que se realizará desde las 11 de la mañana. El Tribunal Superior analizará el recurso de apelación que presentó Martín Vizcarra a través de su defensa legal para que se anule dicha condena que le impuso el cuarto juzgado penal colegiado nacional el pasado 26 de noviembre de 2025. En su condición de presidente regional de Moquegua, al determinar que se acreditó que recibió 2.3 millones de soles en sobornos por parte de 2 consorcios empresariales para que se pueda adjudicar el proyecto de irrigación Lomas de Hilo y la construcción del Hospital Regional de Moquegua, respectivamente. Mediante una resolución emitida este viernes 12 de junio, el Tribunal Superior precisa que es obligatoria la concurrencia de la parte apelante a esta audiencia virtual bajo apercibimiento o advertencia de declararse inadmisible el recurso de apelación interpuesto, tal como lo establece el artículo 423, incisos 3 y 5 del Código Procesal Penal, dejando firme la resolución impugnada y ordenarse la devolución de la misma a su juzgado de origen. El expresidente Martín Vizcarra cumple esta condena en el establecimiento penitenciario de Barbadillo, ubicado en el distrito limeño de Ate.
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0: 8:38 minutos, el país sigue temblando. Un sismo de magnitud 5.5 remeció la región Piura esta madrugada. Así lo reportó el Instituto Geofísico del Perú en su página web. El epicentro del sismo, sentido a la 1:35 de la mañana, se ubicó a 10 kilómetros al oeste de Suyo, en la provincia de Ayabaca, a 68 kilómetros de profundidad. Según el IGP, el remesón fue sentido con una intensidad de grado 4.5 en la escala de Mercalli, en la localidad de Suyo. La Dirección de Hidrografía y Navegación de la Marina de Guerra del Perú indicó que el sismo no generó alerta de tsunami en el litoral peruano. En tanto, las autoridades locales no han reportado daños materiales ni víctimas por este fenómeno. 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
1: ¡Y 44 minutos!
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1: 8:53. 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
1: El presidente de los Estados Unidos, Donald Trump, anunció anoche, ayer viernes en la noche, que el ejército de Estados Unidos eliminó a Héctor Rutherford Guerrero Flores, alias Niño Guerrero, considerado el líder del grupo criminal del Tren de Aragua. En un mensaje publicado en su plataforma Truth Social, el presidente de Estados Unidos afirmó que el Comando Sur de su país llevó a cabo un ataque rápido y letal que logró ejecutar con éxito a Guerrero Flores. Esta operación se realizó en estrecha coordinación con el gobierno venezolano y, según Trump, que no especificó dónde o cuándo tuvo lugar. Su publicación incluyó un video en el que se observa un proyectil impactando contra un edificio que posteriormente estalla en llamas. En este sentido, el secretario de Defensa, Pete Hegseth, publicó en X que la captura se había producido en algún momento previo de esta semana, sin ofrecer más detalles. Esta acción subraya el compromiso compartido entre Estados Unidos y los actuales dirigentes de Venezuela para combatir a los narcoterroristas y negarles cualquier refugio seguro en nuestro hemisferio. Así dijo Pete Hegseth, el secretario de Defensa de los Estados Unidos. La Casa Blanca, el Pentágono y el Comando Sur, hasta el momento, no han ofrecido más información sobre esta operación. Pero recordemos que el Departamento de Estado de los Estados Unidos había ofrecido una recompensa de hasta 5 millones de dólares por información que condujera a la captura de Guerrero Flores. A pesar de la cantidad de millones que estaban ofreciendo por la captura de Guerrero Flores, es decir, del Niño Guerrero, él no había sido neutralizado hasta el día de ayer, según las informaciones que ha presentado Donald Trump. El Niño Guerrero, recordemos que fue acusado en un diciembre por un tribunal federal de Nueva York de conspiración para cometer extorsión y otros delitos, entre ellos apoyo a actividades terroristas, según informaron las autoridades en ese momento. Fue un ataque rápido y letal, según lo que dijo Donald Trump. ¿Quién era el Niño Guerrero? Considerado el líder del Tren de Aragua, esta banda transnacional que desde Venezuela llevó sus tentáculos a varios países de Sudamérica, incluso Estados Unidos. Y según perfiles biográficos y artículos de prensa, Héctor Rutherford Guerrero Flores nació en 1983 en Maracay, en el estado Aragua, aunque distintas fuentes difieren sobre la fecha exacta de su nacimiento. El Niño Guerrero comenzó a figurar en expedientes policiales venezolanos a principios de los años 2000. En 2005 fue acusado de disparar contra un policía que posteriormente falleció. Estas son algunas de las informaciones que se tiene del Niño Guerrero. En 2010 fue detenido por delitos relacionados con homicidio, tráfico de drogas y robo y escapó de prisión en 2012 y fue recapturado al año siguiente para regresar a la cárcel de Tocorón, desde donde se dio a conocer con mayor fuerza. Lejos de perder influencia tras las rejas, consolidó allí su poder y se convirtió en el principal líder carcelario de Venezuela. Expertos consultados señalan que la expansión internacional del grupo, el Tren de Aragua, siguió en gran medida las rutas de la migración venezolana. Las autoridades atribuyen a la organización delitos como extorsión, secuestro, narcotráfico, trata de personas, tráfico de migrantes, minería ilegal y lavado de dinero. Según fiscales de Estados Unidos, Guerrero dirigió durante más de una década una estructura criminal que extendió sus operaciones en países como Colombia, Perú, Chile, Ecuador, Brasil y Panamá, hasta convertirse en una de las organizaciones delictivas transnacionales más conocidas de la región. Incluso se hablaba que tenían operaciones en los Estados Unidos. Pero bueno, el día de ayer se anunció el fin de los días de el Niño Guerrero, el líder del Tren de Aragua, en una operación militar de los Estados Unidos. 8:57 minutos. Con esta información, señoras y señores, nosotros nos vamos. Les agradecemos a todos ustedes por estar en sintonía de Radio Estéreo TV. Ha llegado el fin de semana y por supuesto hay que descansar mañana. Y por supuesto, invitarles a que vayan y participen de esta carrera solidaria que se va a realizar mañana domingo en nuestra ciudad Jaén. La inscripción vale 10 soles y todo lo que se recaude va a ser destinado a la salud de este pequeño Santiago Bravo Varillas, un adolescente que pues necesita de la ayuda de todos nosotros, puesto que está luchando por su vida, sufre de leucemia y por supuesto necesita de la ayuda solidaria. Por esa razón, si tú quieres participar de esta carrera, mañana a las 6:30 de la mañana en el Parque Héroes del CENEPA. Allí puedes traer, ahí puedes llevar el dinero, son 10 soles la inscripción. Y si quieres hacer la inscripción por YAPE, 901-059-553. 901-059-553. Puedes comunicarte con Diana Torres Ceballos, quien es la que está coordinando la recolección de este dinero. Repito, todo el dinero será utilizado para la salud de este pequeño Santiago. Es muy conocido en nuestra ciudad de Jaén y muchas organizaciones, entre ellos el ADA Jaén y otras instituciones públicas y privadas, están solicitando pues que participen de esta carrera solidaria que se va a desarrollar el día de mañana, día domingo 14 de junio. No vamos a correr por una medalla, tampoco se va a correr por un trofeo, se va a correr por la vida de Santiago, porque cada paso será un mensaje de fuerza, cada kilómetro será una oración y cada inscripción será una ayuda para seguir luchando por este pequeño adolescente, Santiago Bravo Varillas, que necesita pues de la ayuda de todos nosotros. Te repito, el YAPE, si tú de repente no puedes correr mañana, pero si quieres colaborar, pues yo creo que puedes colaborar con 10 soles, que es la inscripción de esta carrera solidaria. Entonces, puedes comunicarte al 901-059-553. Repito, 901-059-553. Si no puedes correr, quizás tienes mañana alguna actividad, pero en tu corazón nace el deseo de poder ayudar a este adolescente Santiago, a su familia también, pues simplemente puedes pagar la inscripción, que son 10 soles, y de esa manera pues puedes colaborar con la salud de este niño, ¿no? Recordemos que YAPE da la oportunidad de poner un mensajito, ¿verdad? Escríbele un mensaje de aliento a su familia, que le harán llegar todos estos mensajes a Santiago y de alguna manera pues lo alentaremos para que pueda superar esta enfermedad que él está padeciendo. Son las 9 de la mañana, señoras y señores. Yo soy el Chamo de Estéreo TV. Los niños me conocen como el tío Chamo. Y siempre es un gusto acompañarles, ¿ah? Desde las 6 de la mañana y hasta las 9, con Buenos Días Familia. Este programa me encanta porque primero tiene la sintonía mayoritaria de todos ustedes. Somos primer lugar de sintonía en todo el nororiente peruano. Y segundo, por el cariño y el aprecio que todos nos tenemos aquí en esta gran familia de Buenos Días Familia, el magazine de la FM. Que tengan una bonita mañana. A partir de las 10 llega Jaser Flores con el TV Ranking Musical. Y a las 9 la antesala del TV Ranking Musical. No se muevan de la sintonía, sigan con nosotros porque la programación de Radio Estéreo TV está buenísima 24 horas del día. Chao.
2: Esta es la hora multimedia. 9:01.
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0: 9:29.
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0: Esta es La Hora Multimedia. 10:02.
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0: Encara más, sí. ¿Cómo están? Buenos días. Bienvenidos al TV Ranking de la semana, la fiesta de la música. Cuando estamos también viviendo la fiesta del fútbol, la fiesta mundialista. Se está jugando el Mundial 2026. Pero nos congrega. Bueno, hablando de ello, hoy también tocaremos el tema del Mundial. Hablaremos de fútbol. Claro que sí. Pero la razón principal por la que estamos aquí es para presentar las 15 candidatas, las 15 canciones de la semana. ¿Están listos, espartanos?
1: ¡Sí!
0: Muy bien.
2: Lucha con firmeza.
0: ¿Cuáles son nuestras canciones que forman parte de la lista hoy sábado? Hay nuevos ingresos, hay canciones que se mueven de posición, de casillero. ¿Ok? Hay una que está ahí, que no se ha movido, o que quedó en primer lugar. Vamos a ver si cambia de posición hoy, si la Dimensiomanía elige otra canción como el Disco TV de la semana, o de repente y repite plato por tercera semana consecutiva, ¿no? Porque está en tendencia número uno en preferencias musicales a nivel nacional. Así que depende de todos ustedes, quienes están invitados e invitadas a esta fiesta. Desde ya, gracias por su sintonía. Y empiecen a escribir al 943-44874. Voten por su candidata, por su favorita en el TV Ranking. Esas son las 15. Ubicación número 15, precisamente. Llega Sensual Caricia con su éxito Vuelve Amor, una nueva canción de Panchito Palacios. Ubicación número 14, Hermanos Yaipen junto a Son del Duque, El Amor Murió. TV 13, Para Amor Rebelde, el mix Fiera. Ubicación número 12, La Bella Luz, Jode Jode Mi Vecina. TV 11, El Encanto de Corazón, mix Mil Lágrimas. Muy reclamada las canciones del Encanto de Corazón esta semana y las semanas anteriores. Vamos a ver si le dan el respaldo a esa agrupación. Puede ser, ¿eh?, que se consagre la más importante de la semana a una de ellas. Una de sus canciones, porque tiene dos. TV 10, Son del Duque, Tú No Me Valoraste. Ubicación 9, Corazón Serrano, mix La Trampa. La TV 8, para Armonía 10, Cantinera. La TV 7, para Hermanos Yaipen, Vivir Así Es Morir de Amor. Ubicación 6, La Bella Luz, el mix Recuerdos. TV 5, Sensual Caricia, La Llave Que Yo Te Di. Muy reclamada también esta canción. TV 4, Armonía 10, Cuando Florezca el Chuño.

0: Ubicación 3, El Encanto de Corazón. El mix, La Llorona. Otra de las canciones buenísimas del Encanto, que ha sido muy reclamada, muy solicitada. Vamos a ver si la apoyan. TV2, Son del Duque, el mix Perdidos. Y la TV1 es para Corazón Serrano, el mix de Sueño. A esa canción me refería, que sigue posicionada en la primera ubicación, en el primer casillero. Fue el disco TV de la semana que ya se nos está yendo, ¿no? Vamos a ver si repite plato o si no, es reemplazada por alguna otra canción dentro de las 15 que están, ¿no? Perfecto. Vota ya por tu favorita. 943-404874. TV número 15 de la semana. Con esto arrancamos el TV Ranking.
1: TV 15.
0: Sensual Caricia.

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1: Son del Duque y hermano J-Pen en este feat, colaboración. El amor murió, ¿no? Está en el casillero, en el puesto número 14 de la semana. 10:20. ¿Cómo está tu mañana? Mañana fresca, mañana friolenta. Se pone raro el clima últimamente. Se pone raro. Oye, empieza a votar por tu favorita, por tu candidata. ¿Cuál es la canción que más te gusta dentro de la lista de las 15? ¿Hay alguna de ellas o no? Indícame a través del WhatsApp 943-44874. A mí me gusta esta canción, yo quiero que gane. Y listo, lo tomamos en cuenta, lo anotamos. Contabilizamos tu voto al final. Y elegimos, seleccionamos tres finalistas, tres más votadas. Una de ellas es el Disco TV de la semana. ¿Qué viene, producción? Momento de escuchar la TV número 13.
2: TV 13.
1: El mix fiera. Te amo rebelde.

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0: 3:32.
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0: el TV Ranking de la semana. La fiesta de la música. ¿Qué te parece el Encanto de Corazón? ¿Te gustan sus canciones? ¡Apóyalo! Extraordinario estos mixes que han sacado, ¿no? Han pegado mucho. Han pegado mucho, por ello están dentro de la lista. Ubicación número 11. El Encanto de Corazón, el mix Mil Lágrimas. Empezamos a enviar saluditos. Conexiones al 943-448-74. Buenos días. Saludos a mis amigos de Chao Trujillo. Gracias por la sintonía. Saludos hasta Yamón. Para su papá, el señor Elías. Para su hermana Elcira, me dijo acá. De parte de nuestro Dimensiómano. Que se venía comunicando con nosotros desde... ¿Desde dónde, caballero? Chao Trujillo. Perfecto. Ahora yo voto por la TV 12 de la semana. Saludos en Chirinos, Caserío Pampa de la Quinoa para la familia Jiménez, de parte de Silver. ¿Quién está en la 12? Vamos a buscarla. La TV número 12 se encuentra a la Vía Luz, Jode Jode Mi Vecina. ¿Ya? Siguiente casillero, ubicación TV número...
1: TV 10.

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2: 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Hola, buenos días. Apoyo a la TV 11 de la semana. ¿Quién está en la TV 11? Punto para el encanto de corazón. Bien. El mix Mil Lágrimas. ¿Ok? Punto para esta ubicación. ¿Qué tal? Buenos días. Saludos en el distrito de Cujillo. A la familia Fernández Ramos. En especial para... para el señor Adolfo y la señora Rosalía, son sus padres, me dice. También un saludo a sus hermanos, a Susana, a Graciela, a Yasmín. De parte de Nena. Nena, nena. Oye, nena. Nena desde Lonja Grande. Mi voto es para Son del Duque, tú no me valoraste. Gracias, nena. La nena de Lonja Grande. ¿Qué tal? Saludos en Chao, Valle de Dios Trujillo. Para Diego, para John, para José, para Daily. El amor de mi vida. Azu. Dedicada para ella, dice. Saludo para John, para José y para Daily. Eso, bien, muchachos. Que viva el amor. Buenos días, me escribe Isabelita Irigoyen. Apoya la TV 1. Desde Chota, Nuevo Oriente, escuchando Estéreo TV, Dimensiónate. Bien, ¿ah? Bien. Responde, yo escucho Estéreo TV. Mi nueva dimensión en radio, Dimensiónate. Y listo. La respuesta ganadora. Respuesta contundente. TV número...
0: TV 9.
2: 9. 9. Ubicación 9 de la semana. El mix La Trampa de...

0: el mix La Trampa de Corazón Serrano. Puesto número 9 de la semana. Oye, hablando de Corazón Serrano, finalmente Edwin Guerrero indicó que Ana Lucía ya estará de vuelta, ¿no? Ana Lucía ya estará de vuelta con la agrupación después de no dejarse ver por varios días, ¿ah? Varios días estuvo fuera de Corazón Serrano Ana Lucía. Mucho se especuló, varias cosas se dijo. Una de ellas que probablemente Ana Lucía ya no quería seguir en Corazón Serrano. Sí, otra de ellas que estaba negociando su contrato, quizás. O habría estado escuchando ofertas de otra agrupación. Pero finalmente, al parecer, renovó con la agrupación y estará de vuelta. Creo que hoy, ¿no? Hoy estará de vuelta. O anoche. No sé si anoche se presentó ya Ana Lucía o si no lo hará hoy día, ¿no? Estará de vuelta con la agrupación Corazón Serrano. Saludos a Huawain. Saludos en Huawain, Chiriaco. Saludos a Kelvin, a Geo, a Donald. Estamos escuchando Estéreo TV. El TV Ranking de la semana. Apoyen a su candidata, amigos. Ahí en nuestras novedades o estados está publicada la lista del TV Ranking. Chécala y vota por tu favorita. Otro saludito al toque. Yo voto por la TV número 15. Desde Cayaltí, la familia Arévalo. Vuelve amor, se llama la canción, ¿no? La TV 15 es de Sensual Caricia. Sensual Caricia en la TV número 15 de la semana. Es tu favorita, la apoyas. ¿Hacemos la pausa? Perfecto, vamos a la pausa cortita. Retornamos para continuar con el TV Ranking de la semana.
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2: Esta es la hora multimedia. 10
3: y 59 minutos.
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0: armonía 10 de Piura. Porque hay dos armonías 10. Así como hay dos caribeños de Guadalupe también. Bueno, hablando de caribeños de Guadalupe, estamos observando en esta mañana, están en Chiclayo. ¿Están en Chiclayo? ¿Están en Chiclayo o en Guadalupe? Creo que en Chiclayo, ¿no? Observamos ahí a la agrupación, a don Fernando Aspericueta. Están bendiciendo su bus, están presentando su bus. El bus que transportará a la agrupación por diferentes partes del Perú para sus presentaciones. En esta mañana lo están presentando en la Plaza de Armas de Chiclayo, al parecer, ¿no? Si no me equivoco. O Guadalupe, no sé, bueno. Pero se observa ahí, hay bastante gente, ¿eh? Bastante concurrencia que ha llegado para poder observar este momento. Y además también tomarse fotos con los artistas, con la delantera, con el propio Fernando, con los músicos, ¿no? Se está viviendo un bonito momento en este instante. La presentación del bus de caribeños de Guadalupe de Fernando Aspericueta. Hay dos caribeños. El otro caribeño también se llama Caribeños de Guadalupe. Caribeños de Guadalupe. Está en disputa ahora los hermanos por la patente, por la marca, ¿no? Mismo problema es siempre, gente. Mientras que creo que uno se llama Caribeños de Guadalupe y el otro Orquesta Caribeños de Guadalupe. Por ahí un poquito la diferencia, ¿no? Por palabras nada más. ¿Qué nota, no? Hola, yo voto por Sensual Caricia. ¿Cuál de todas, amiga? ¿Vuelve Amor o La Llave que Yo Te Di? Son dos canciones de Sensual Caricia. Por eso sean específicos, explícitos en indicar a qué canción van a apoyar. 11:10. Vamos de inmediato con la siguiente ubicación. TV número 7 de la semana.
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pare, no pare, sí. Ariana González, La Bella Luz, el Mix Recuerdos, TV número 6 de la semana. Amigos de Radio Estéreo TV, buenos días. Saludos en Amazonas, Distrito de María. ¿Se llama? El Distrito de María, Provincia de Luya. Mira, Distrito de María, Provincia de Luya. Saludos a Manuelito Calongos, a la dueña de mi bobito. ¡Hala bien! La dueña de mi bobito. ¡Qué buena! Está buena. Saludos para la doña de su bobito. Ella es Teodolinda López. Bien, ¿ah? Manuelito Calongos y Teodolinda López. Ambos están embobados. Buena, la voy a usar esa, bro, ¿era? Apoyamos a la llave de Sensual Caricia. La llave que yo te di. Full chamba. Y full chamba y full volumen con Estéreo TV. Dimensiónate. Buena, mi hermano, buena. Eso. Siguiente saludito. Saludos. Saludos a mi abuelita Rosa Córdoba en Cayaltí. Perfecto, saludos para ella. La gente de Cayaltí apoya Sensual Caricia. Vuelve amor. Hasta el momento Vuelve amor está obteniendo puntuación, ¿ah? Vamos a ver. Vuelve amor o La llave que yo te di. Ya, una de esas dos canciones va a ser finalista, ¿ok? Una de las finalistas, por supuesto, porque van a haber tres. Decidan ustedes entre La llave que yo te di o Vuelve amor. ¿Cuál de esas dos canciones quieren que pase como una finalista? Yo voto por Sensual Caricia, La llave que yo te di. Ok. Como que va emparejado las cosas, ¿ah? Saludos en Chontalí para Leonard, más conocido como Pimo. Buena, Pimo. Che, mi Pimo, caramba. Che, lo máximo, mi Pimo. Hola, Pimo, ¿qué tal? Che, mi Pimo. Show. Bueno, Pimo. Saludos para David, para Yael y para la patrona Iris. Chévere. Escuchando Estéreo TV en esta mañana. Lo máximo, mi gente. Me imagino que muchos de ustedes están trabajando, ¿no? Están en la chamba y escuchando la radio. ¡Qué bonito! Bien, bien, bien. Voten por su candidata. Dejen sus saludos, sus comentarios. Sí, en el WhatsApp, ¿vale? Escriban al WhatsApp con total confianza. 943-404874. 943-404874. Es nuestro WhatsApp. Ahí está. WhatsAppia, WhatsAppia con Estéreo TV. Te iba a contar algo, pero mejor voy a presentar la siguiente ubicación. Vamos avanzando, ¿ok? Vamos con Sensual Caricia. Toca presentar a Sensual Caricia. La llave que yo te di. ¿Qué hiciste con esa llave? La perdiste, seguro. ¿Y ahora? ¿Cómo hacemos? Tranquila, tranquila. Si la perdiste, Tarzán, hombre fuerte, hacer hueco nuevo. Hueco. Perdón, o sea, de hacer nueva llave. Así es, ¿no? Vamos a presentar la TV número 5 de la semana. Escúchala. TV

¿Te gusta esta canción o no? ¿Qué te parece, Sensual Caricia? La llave que yo te di. La llave que yo te di. Oye, se viene Sensual Caricia Jaén, ¿ah? ¿Eh? El próximo, bueno, este mes, 26 de junio, si no me equivoco, es la fecha. Te paso el dato por ahí, ¿no? Te paso el dato si quieres ir a este concierto de Sensual Caricia. Vamos a continuar leyendo saluditos, ¿te parece? Al toque producción, ¿qué dice la gente por aquí? Buenos días, yo apoyo la TV 3 de la semana. En la TV 3 está El Encanto de Corazón, el Mix Llorona. Probable candidata, esta canción está fuerte, fuerte, fuerte. Saludos desde Rodríguez de Mendoza, Amazonas. Mi voto es para la llave que yo te di de corazón. Oh, de Sensual Caricias, ¿no? De Sensual Caricia. A ver qué me dice acá. Los embobados, dice, de parte de Saúl Bobo. De Saúl Bobo. Pero si son los embobados. Perdón, de parte de Saúl López. Saúl López está escuchando la radio en esta mañana. A ver, me envía un audio. Vamos a reproducirlo.

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1: Ya, ok, perfecto. Vamos a reproducir audios, ¿ok? A ver, ¿qué está pasando por aquí? Ah, estamos enganchados con la gente de... Enlazados con la gente de Chachapoyas. Ya, en un toque, mis amigos de Chachapoyas. Por favor, un momento. Un momento, mis amigos de Chachapoyas, Perú. Ok, reproducimos este audio. ¿Qué nos dicen? ¿Qué tal? Dime, hermano, dime, dime.
2: Y saludos para mis primos de Jean María, Teolinda López y Manuelito.
1: Listo. Saludos allá a toda la gente, a todas las familias. ¡Los primos! Hola, buenos días. Yo apoyo a Sensual Caricia. Vuelve Amor. Oye, están como indecisos ahí la gente, ¿ah? La llave que yo te di o Vuelve Amor. Una de ellas tiene que ser finalista. No pueden ir las dos porque es de la misma agrupación. No pueden ir las dos como finalistas. Una tiene que ser finalista. Vuelve Amor o La Llave Que Yo Te Di. Ya por ahí van quedando las finalistas, ¿ah? Se van formando las parejas, si no para bailar, sino para competir en esta edición del TV Ranking de la semana. 11:29, pausita, volvemos.
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1: 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Tunazo por el día de papá. Salud, papito. Viejito, ¿somos o no somos, viejo?
2: Ya, pues, hijito.
1: Ay, ay, ay. Ahí estamos. Confirmado. Ah, te comentaba que estamos enlazados con nuestros amigos de Chachapoyas. ¿Qué está pasando en Chachapoyas? A ver, por favor, nárrame lo que está sucediendo allá.

0: gastando su plata, ¿no? Están en fiesta en Chachapoyas. Están celebrando el Raimi Yacta, gente. Eso. Esto sucede, esto pasa en la Plaza de Armas de Chachapoyas. Bastante concurrencia, vemos ahí gente.
1: Allá está Manolo del Castillo.
0: Ah, también presente. ¡Ay, ay, ay! Reportaje al Perú. Manolo del Castillo está filmando toda esta festividad.
1: Ahí viene la tierra de mis paisas. Hermoso, Rodríguez de Mendoza, Limabamba, Longar, Mariscal, La Peca, ahí está La Peca. Con su clásico, el cacao mismo que traen ellos, el chocolate mismo que se fabrica allí. Saludo especial para todos nuestros hermanos de La Peca en Pagua.
0: Delegaciones de La Peca también se hacen presentes.
1: La Peca para estar presente en el Reimillacta de los Chachapoyas.
0: Muy bien, esto está pasando, esto está sucediendo en Chachapoyas en esta mañana. Es una fiesta, ¿no? ¿Qué es el Raimi Yacta? ¿Ah? ¿Qué es el Raimi Yacta? A ver, te comento. Es una fiesta costumbrista. Creo que es la más grande de la región, ¿no? La fiesta más grande de la región Amazonas. El Raimi Yacta. ¿Qué significa en español? Porque, bueno, Raimi Yacta es en quechua, ¿no? Significa fiesta del pueblo. La fiesta del pueblo. ¿Ok? Esto se lleva a cabo cada junio de todos los años, ¿no? Cada junio de todos los años se lleva a cabo esta festividad. El homenaje a la cultura de los chachapoyas. Los guerreros de las nubes, denominados, ¿no? Los guerreros de las nubes. El Raimi Yacta, entonces, se lleva a cabo en Chachapoyas. Y durante esta celebración, pues, se presentan danzas, música, comida, historia, fiesta, ¿no? Una fiesta, pues. Por ello, se ha congregado, se está congregando diferentes delegaciones de toda la región y además también turistas que visitan de otras partes del país o del mundo a esta festividad en Amazonas. En la plaza principal de Chachapoyas se está llevando a cabo esta festividad, ¿ok? Vamos a Chachapoyas, al Raimi Yacta. Y de fondo me parece que hay agrupaciones, ¿ah? Se van a presentar agrupaciones en esta celebración, ¿no? A ver, tengo por aquí la cartelera o no. Al toque, producción, píntame la cancha. A ver, ¿cuál es la programación? Sábado 13, cerrando el Raimi Yacta. ¿Quién llega?

0: estoy buscando por aquí algo de información respecto a alguna presentación de alguna agrupación, ¿no? A esta celebración ha llegado Corazón Serrano en una oportunidad, o en varias oportunidades. Agrupaciones como Caribeño siempre ha sido anfitrión o favorito del Rey Millacta, ¿no? No sé si en esta ocasión va a estar presente, no sabemos. Bueno, en todo caso, voy a buscar información, pero no veo nada. No veo alguna agrupación que se va a presentar hoy. 11:42. Vamos a presentar la siguiente ubicación. Toca sonar. El puesto, el casillero número 3.
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0: ¡Ay, hi! Oye, esta canción ha obtenido bastante popularidad en los últimos días, ¿eh? Bastante aceptación por parte de los seguidores del Encanto de Corazón y de la cumbia también, ¿no? Y con esta canción, con estos mixes, el Encanto de Corazón ha ganado más seguidores, pues. Bien, ¿ah? El Encanto de Corazón. Once con 48. Falta poquito para conocer nuestras finalistas. Vamos avanzando al toque, producción, ¿te parece? Ubicación TV 2 de la semana.
1: TV 2.

año pico. Que estamos próximos a conocer cuál será nuestra canción ganadora, el disco TV de la semana. Vamos a presentar la ubicación, la TV número 1.

8-7-4. Al toque el toquecito. Vota por tu candidata, por cualquiera de las 15. Las tres más votadas pasan a la gran final. Y en la final la más votada es el Disco TV de la semana.

0: es La Hora Multimedia. 12
1: y 3 minutos.
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Ah, perdón, estamos en el TV Ranking. Estamos en el TV Ranking de la semana, la fiesta de la música. 11 con 8 minutos. Qué momento de conocer las finalistas, producción, ¿ah? A ver, pero antes, si quieres deporte, pues hablamos de deporte, ¿eh? Hablamos de fútbol. Hoy continúa el Mundial, ¿ah? Los partidos del Mundial. ¿Cómo le fue ayer a Canadá? Canadá igualó 1-1 contra Bosnia. Partidazo de Estados Unidos contra Paraguay. ¿Qué tal baile, ah? ¿Qué tal baile que le metieron a la selección de Alfaro? ¿Ahora qué irá el señor Alfaro? Que llegó a revolucionar el fútbol paraguayo, sí. ¿Pero qué pasó en el Mundial? Nada que ver con Paraguay, totalmente opacado. Le pasó por encima a Estados Unidos. La aplanadora, Pochettino, le ganó Alfaro, ¿no? Qué partidazo que se jugó Estados Unidos, ¿ah? Sorprendió a todos, sin duda. Yo no le tenía fe a Estados Unidos, ¿ah? Muchos como yo de repente ayer dijeron, yo lo voy a apostar a Paraguay. Y le apostaron a Paraguay muchos. Qué decepción, amigos. Tranquilos, mis amigos Donatelos, ya fue. Ya fue. Qué goleada, ¿no? 4-1. Atención, el Mundial continúa hoy y hoy tendremos 4 partidos. Bien, el fin de semana, genial. A las 2 de la tarde, Qatar contra... ¿Contra quién, producción? Traduce, por favor.

Qatar contra Suiza. 2 de la tarde por D Sports y D Go. A las 5 juega Brasil contra Marruecos. Ojo, sin Neymar. Hay noticias de que Neymar se perdería toda la primera fase del Mundial. ¿Para qué lo llevaron a Neymar? Puro marketing, presión social de Brasil. Y ahí están los resultados, lamentablemente. Neymar, un gran jugador, pero las lesiones lo han dejado fuera y probablemente se pierda el Mundial, no sabemos. Si es que Brasil sigue avanzando, ojalá, porque lo van a esperar todavía, ¿no? Tanta influencia, señor. O sea, un jugador lesionado, pues, no puedes llevar al Mundial. De inmediato convocar a un nuevo. Pero no, aquí pues se deja notar la presión, ¿no? Hay presión para que Neymar esté en el Mundial. Su propia hinchada, o sea, los propios brasileños lo quieren a Neymar, lo quieren ver a Neymar en el Mundial, pero no está en condiciones. ¿Qué hacemos? ¿Qué otros partidos? A las 8 juega Haití contra Escocia y a las 11 Australia contra Turquía. Uy, uy, uy. Tenemos partidos, ¿ah? Tenemos partidos hoy en el Mundial. D Sports, D Go transmiten estos encuentros. Aquí en el Perú, América Televisión, creo, solamente transmite algunos partidos, ¿no? Solamente algunos encuentros. Hoy partidos por la Copa de la Liga, San Martín contra Sport Boys, a las 11, o sea, ya están jugando. A la 1 y 15, Manucci contra Alianza Atlético. A las 3 y 30, Comerciantes contra Sporting Cristal. A las 6 y 30 de la tarde, Binacional contra Cienciano. A ver, por aquí una cosita. Los equipos de Liga 1, los que estoy viendo, es que están enfrentando ese torneo, la Copa de la Liga, con prácticamente equipo alterno, ¿no? Un equipo totalmente o completamente alterno. O sea, y en la mayoría iban canteranos, ¿no? Probando nuevos jugadores. Por ello es que caen derrotados. Por ejemplo, ayer el Pirata le ganó 2-0 al Universitario. Universitario con un equipo totalmente distinto, con un equipo alterno, con muchos jóvenes canteranos. Fue a enfrentar al Pirata y pues cayó derrotado, 2-0, ¿no? Lo mismo pasó con Melgar. Melgar también sufrió una derrota a manos de Bentín en Tacna. Y hoy Cristal chocará también. Lleva su equipo alterno, Cristal, equipo de canteranos. Lo mismo, imagino, pasa con Alianza Atlético, Sport Boys y Cienciano, ¿no? Todos los equipos de Liga 1 en esta denominada Copa de la Liga. Ya vamos de inmediato a presentar las finalistas, porque si no, no acabo el programa hoy día.

Vamos a presentar las finalistas, amigos. Ayúdeme a encontrar la más importante de la semana. Todos, todos contra todos. Atención. Vamos de inmediato con nuestras finalistas.

ha obtenido poca puntuación, pero ahí ha estado. Por ello va a estar como finalista número 3. Corazón Serrano, el mix de sueño. Quiere seguir en competencia, pero ahora ingresa como finalista número 3. Vamos a ver si lo apoyan. Puede que gane. Todos a enviar su audio en este momento. Todos, por favor, en el WhatsApp. 943-404-874. Audios inmediato para elegir la más importante. Primera finalista, Corazón Serrano, el mix de sueño. Finalista 2.

0: la finalista número uno de inmediato. A ver, perdón, acá no. Esta es producción. ¡Eso! El mix, la Llorona.
1: Musicales de la Llorona.

por tus candidatas, por tu favorita. 943-44874. Corazón cerrando el mix de sueño, sensual caricia la llave que yo te di, o el mix la llorona del encanto de corazón. ¡Al toque! Eso se define con audios. Si hay llamadas también. Pero tiene que ser de inmediato, al toque.

0: Vamos a votar por tu favorita, por tu candidata en el TV Ranking de la semana. Buenas tardes.
1: Hola, buenas tardes.
2: Dimensión, mana. ¿A qué canción apoyas?
1: Mister Sueño de Corazón Cerrado.
0: Eso. María José, ¿verdad?
1: Correcto, amigo Jayce.
0: Exacto, correcto, perfecto. María José, ¿para quién son los saludos?
1: Quiero mandar un saludo muy especial para la familia Ramos Bustamante en Bellavista Viejo.
0: Bien, ¿y con qué radio te acompañas?
1: La radio con que siempre me acompaño es Estéreo TV, mi nueva dimensión en radio.

0: Corazón Serrano.
1: María José siempre nos escucha y llama así pila. Pila, pila, María José. El mix de Sueño de Corazón Serrano, La Llave Que Yo Te Di de Sensual Caricia, o el mix La Llorona del Encanto de Corazón. Vamos a votar, vamos a elegir a la canción más importante de la semana, el disco TV. Comunicación al aire, buenas tardes. ¿Aló?
2: Hola, Jason.
1: Hola, ¿cómo te
2: llamas? Yo soy Natalie desde Santa Fe. Yo apoyo la canción de Sueño Dormida de Corazón Serrano.
1: De sueño. Muy bien, ¿para quién son los saludos?
2: Para mi mamá.
1: ¿Cómo se llama la mamita?
2: Diana.
1: ¿Y qué radio escuchas?
2: Está de cumpleaños.
1: ¡Oh, qué bonito! Dile algo bonito a ver a tu mami en su cumpleaños.
2: Y que la quiero mucho.
1: Señora Dianita, ¡feliz cumpleaños! De parte de tu radio Estéreo TV y de parte de tu hija querida, que te quiere muchísimo, por supuesto, que te ama un montón. ¡Hola, buenas tardes!
3: Hola, buenas.
1: ¿Qué tal?
3: Buenas tardes.
1: Caballero, ¿cómo te llamas?
3: Mi voto, Lenny.
1: ¿Para qué canción votas?
3: Sensual Caricia, vuelve mi amor, de Sensual Caricia.
1: Listo, punto para Sensual Caricia. ¿De dónde me llamas?
3: De la capital de Lima.
1: Desde Lima, ¿qué radio escuchas?
3: Radio Estéreo, dimensiónate.
1: Listo, gracias. La Llave Que Yo Te Di está como el disco, como la finalista, ¿ok? Pero si eres hincha de Sensual Caricia, punto para esa canción. Chinchual. Ah, muy bien. ¿Dónde están los hinchas del Encanto de Corazón? ¿Por qué se esconden? Si esta canción la han pedido muchísimo durante la semana. No se escondan, por favor, no se escondan. Hola, buenas tardes.
4: Buenas tardes, bueno, apoyo a Mix de Sueño de Corazón Serrano.
5: Pues aquí un saludo aquí a Cayaltí.
1: ¿Ya? Ok. Le tapaste el micrófono, hermano. Y al final nada más se te escuchó, pero bueno, punto para Corazón Serrano. Siguiente audio, buenas tardes.
6: Hola, Jaser, buenas tardes. Nosotros apoyamos a Sensual Caricia desde el restaurante Migabe de Bagua, capital. Bendiciones.
1: Gracias.

0: Ahí está reñida la competencia entre Corazón Serrano y Sensual Caricia. El Encanto Corazón, no sé qué pasó, porque la gente, ¿por qué lo abandonaron, gente? Vamos, apóyenla.
1: Sí, así es, adiós, apoyo, Sensual Caricia, la llave que te di.
0: ¡Otro punto para Sensual Caricia! Igual a las acciones, ¿no?
2: Amigos de la Televisión Deportiva de la Patria.
3: ¿Por qué fue las votado?
2: Acciones igualadas.
3: La confundí, el cuarto que no se...
0: Ok, vamos al desempate, rapidito. 943-44874. ¿Cuál es tu favorita? Corazón Serrano, Mix de Sueño, Sensual Caricia, la llave que yo te di. Ya entre estas dos, el Encanto Corazón ya pasó a la eliminación. La votación es con audios o llamadas. Hola, yo apoyo a Sensual Caricia. Envía tu audio y contabilizamos al toque. Tienes que enviar tu audio. En tu audio simplemente me puedes decir: hola, soy tal persona, yo apoyo a Sensual Caricia y yo escucho Estéreo TV, Dimensiónate. Nada más, cortito, facilito. Eso. Sensual Caricia o Corazón Serrano, está reñida la competencia en la parte final.

0: Vamos a votar por tu favorita, por tu candidata. Ya, tres audios y definimos esto. Tres audios, definimos. ¿Cuál es la ganadora? ¿Cuál es la canción más importante de la semana? Primer audio.
1: Buenos días, joven Geyser.
0: ¿Cómo está?
1: Yo apoyo a Sensual Caricia.
0: Ok, check, punto. Hola.
2: Hola, buenas tardes. Yo apoyo a Mix de Sueño de Corazón Serrano. Yo escucho Estéreo TV, Mi Nueva Dimensión en Radio Dimensiónate.
0: Gracias. Vamos, gente, vamos, vamos. Eso lo puede definir, ¿ah? Esto puede definir todo. Hola, ¿qué tal?
3: Hola, buenas tardes. Yo apoyo a Mix de Sueño, Corazón Serrano, de Cayaltí.
0: No se diga más. No se diga más, amigo, nos vamos. Eso es todo por hoy. Gracias por la sintonía. Señoras y señores, amigos de todo el Perú, tenemos ganadora, ustedes así lo han querido. Hola, yo apoyo a Corazón Serrano, me dicen por aquí en texto, gracias. Tenemos la ganadora. Te dejo, te presento la canción más importante de la semana, el Disco TV.

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0: Esta es la hora multimedia.
1: 1:04.
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0: 1:26.
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1: Esta es la hora multimedia. 2 y 1 minuto.
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2: Así arrancamos la hora chelera hoy, sábado, fin de semana, sábado 13 de junio. Y con ese maestro grande y grandes, el señor Tony Rosado.

borrachitas que el fin de semana se dan su escapadita por ahí. Ya te veo ya. Sábado, fin de semana, discoteca, eventos. 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

Los hermanos Silva. Ya no está. El orgullo trujillano. Están aquí en tu radio Estéreo TV. Esta canción se llama Dos enamorados. Si me vas a abandonar y Help, ayúdame. La canción se llama Mix Nueva Ola. El mix, si te gusta, la puedes pedir, reclamar o buscar también en las diferentes plataformas. Ya sabes que ellos son los hermanos Silva. ¿Cómo va su fin de semana, su sabadito? Sábado de salud.

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0: Esta es la hora multimedia. 3 y 1 minuto. 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

la hora chelera. Con 17 minutos. 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

amor, las puras son celosas. ¿Qué culpa tiene uno que haya nacido así guapo, bello? Son las 3:35. ¿Cómo está la gente de Chiclayo, Piura? Hola, Tumbes, Trujillo. Saludos, Lima, Chimbote, Huancayo, Tacna, Arequipa.

0: Ya te traemos la información deportiva en un toque. ¿Qué está pasando en el Mundial? ¿Qué está pasando en la Copa y la Liga?
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1: Muy bien, vamos con el bloque deportivo y la hora chelera. ¿Qué te contamos? Vamos con el mundial, ¿sí? Atención, partidos del mundial. Se está jugando Qatar contra Suiza. Minuto 80, ya los minutos finales se están disputando de ese partido. Suiza se impone 1-0 ante Qatar por el grupo B de la fase de grupos del Mundial 2026. Y a las 5 de la tarde, partidazo, ¿eh? Partidazo, Brasil se enfrenta a Marruecos. La Brasil de África, ¿sí? Algo así declaró Hakimi, ¿no? Veremos este partido a partir de las 5 de la tarde. Ojo, ¿eh? Hay una nueva regla que se ha implementado en el fútbol, esta vez en el mundial. Y creo que me parece muy buena, porque están amonestando a aquellos jugadores que finjan faltas. Sí. Ahora, si finges una falta, van directamente a revisar en el VAR, o los del VAR indican al árbitro que tiene que revisar la falta. El árbitro va, revisa la falta, corrobora que no hubo, amonesta al jugador que finge, ¿no? Ayer se aplicó por primera vez en el partido entre Paraguay y Estados Unidos. Amonestaron a un jugador paraguayo por haber fingido, pues, la falta. Se tiró un piscinazo, se ganó la tarjeta amarilla, ¿no? Ojo con esa, Vinicius, ¿ah? ¿Eh? Ojo con esa. Neymar, bueno, Neymar todavía no juega. Pero a Neymar fácil sería le sacan tarjeta roja en dos jugadas. Listo, atención. Recuerda que hoy también juega Haití contra Escocia a las 8 de la noche. Y Australia se mide a Turquía a las 11 de la noche. Tendremos partidos hasta la madrugada, ¿no? Hoy por el Mundial. Se disputó también, o se están disputando los partidos de la Copa y la Liga. Atención, ¿cómo va este torneo? ¿Cómo va la Copa de la Liga?

vamos con información de la Copa de la Liga. Sport Boys igualó 2-2 contra Universidad San Martín. Alianza Atlético derrotó 1-0 a Carlos Manucci en el Mansiche de Trujillo. Y a esta hora se está jugando el partido entre Sporting Cristal y Comerciantes, ¿no? Ok, atentos con este encuentro. Se está disputando entonces. ¿Quieres observarle este partido en vivo? Lo transmite Bicolor Más o Bicolor Plus a través de YouTube. Sporting Cristal contra Comerciantes Fútbol Club, ¿no? Se llama el equipo, el club de Loreto. ¿Cuántos minutos se están disputando? Minuto 21, el primer tiempo. 0-0 el marcador. 3:51 minutos.

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0: es la hora multimedia. 4:00 minutos.
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0: Esta es la hora multimedia. 5 y 2 minutos.
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1: Gracias por escucharnos. Y ahora nos vamos con la siguiente llamada.
2: ¡Ay, qué emoción!
1: ¡Hola, hola!
2: ¿Podrías complacerme con una primicia?
1: ¡Claro!

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1: 6:03.
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1: Gracias por escucharnos. Y ahora nos vamos con la siguiente llamada.
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1: ¡Hola, hola!
2: ¿Podrías complacerme con una primicia?
1: ¡Claro!

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0: 6:36. 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

0: 6:48.
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